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0: la música está. La música está como para un miércoles. ¿Usted cree que está como para un miércoles?
1: Sí.
0: Ok, ok. Saludos para la Patti. Excelente noche. Tengo otra canción que me han pedido.

Ay, ay, ay. Y parte final, señores y señores. Nos vamos para la casita. Nos vamos a casita, señores y señores. Bueno, marcamos el 19 con 52 minutos. No se vaya a desconectar. Viene por acá el señor Daniel Guamán. Para seguir programando más musiquita. ¿Qué le pasa a la Jimenita? ¿Qué le anda poniendo? Me anda poniendo esas caritas como que será o no será. Regresamos el día de mañana, señoras y señores. Me quedo con esta canción.

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1: Hola, hola, buenas noches, familia Candela. Nos volvemos a encontrar en la cabina master, nos volvemos a encontrar en el miércoles, pupito de semana, y ahora sí, un poquito menos. He regresado y vuelto nuevamente a la cabina de Candela. Ya compartimos un trocito de mañana, ahora sí vamos a compartir un trocito de velada. Hoy es miércoles, hoy le toca caminar a la brújula. Y aquí viene el mero merito, listo para acompañarte rumbo a la hora 22:10 de la noche en la brújula, en el pupito de semana y alguito menos. Es miércoles, miércoles de géneros agresivos. Y ya lo sabes, diciéndote presente, transmitiendo en vivo y en directo desde Cuenca City para el mundo, Daniel Guamán, Dani Mixer. Ok, ¿cómo ha pasado? ¿Cómo le trató la tarde? Si sí, trabajó todo chévere, todo bacán. Se almorzó bien rico, bien delicioso. Repórteme sintonía, habilitadísimo, el más 593-98-412-3943 para que vaya interactuando conmigo, para que se reporte, para que diga presente. Hoy, por supuesto, te traemos un desfile de géneros musicales para que te vayas a dormir relajadito, relajadita a tu camita. Y a la hora 21:30, lo mejor de los géneros agresivos. Lo mejor de la bachata, lo mejor de la bachata y lo mejor del vallenato. Acá sigo merengue. Lo mejor de la bachata, lo mejor del vallenato. Vamos poniéndole saborcito, vamos poniéndole ambiente, porque la noche se la siente, la noche en compañía de la brújula es chévere, es bacana y por supuesto, cuando hay buena música y hay buena compañía, mucho más.
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1: Y arrancamos de esta manera.

0: Jungla.
1: Anita Cecilia, buenas noches. Anita, nuevamente estoy por acá.

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1: Y con estos temitas, al ritmo de la cumbia, al ritmo de las orquestitas, iniciamos operaciones de la brújula de este miércoles 8 de julio del 2026. Esperando que todos hayan tenido un excelente miércoles, que les haya ido súper bien en el trabajo, que les haya ido bien en casita con la familia, que les haya ido súper bien en sus actividades que hayan tenido pues el día de hoy. Y por acá también vamos saludando a la familia Candela, que ya se reporta a través del más 593-9842-3943. Anita Cecilia por acá ya nos estaba dejando, por supuesto, el reporte. Nos decía que estaba escuchando la radio por ahí. Anda manejando, creo, Anita. Marielita por acá, buenas noches, Dani. Nuevamente en la cabina, así mismito. Que haya tenido una excelente tarde, nos dice por acá Marielita. Muchas gracias, un abrazo muy grande para usted, Marielita. Dani, confirme, mañana es el último día que le está reemplazando al Rey del Mambo. Wow. Sí, mañana es el último día que les voy a estar acompañando en el programa de La Plena. Porque el día viernes el Rey del Mambo se reincorpora, vuelve a la cabina Master para presentarte, por supuesto, la hora más chola, la hora más longa, algo así creo que se llama el segmento de los jueves, ¿verdad? De los viernes, perdón. Así que sí, mañana les voy a estar acompañando en La Plena desde la hora 9 hasta el mediodía. Y por supuesto también les había mencionado justamente en horas de la mañana, y es momento de recordarles que estamos ya en nuestra sexta edición del Candela Rífate, con fabulosos premios que tú te lo puedes llevar, tú puedes ganártelos. 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Y Anita por acá, ahora sí, ya se desocupó Anita, nos dice: buenas noches, amigo Daniel, que tenga una feliz noche, Diosito le bendiga. Anita, muchas gracias, igualmente, que haya tenido un excelente miércoles y también que tenga una excelente noche. Ya sabe, le espero mañana en La Plena. Mientras tanto, por acá seguimos con más de la buena música.

20 horas con 40 minutitos. Ahorita mismo acompañándote con algunos éxitos de la cumbia, de la tecnocumbia. Para todas las personas que de pronto ya están en casita, que han regresado después de una jornada de trabajo, están ya en casita, relajaditos, descansando, preparando las cositas para mañana, para una jornada más de labores. Y por supuesto también para las personitas que a esta hora de la noche todavía están laborando o recién están entrando a los trabajos. Déjese acompañar un ratito nomás. Con este es humilde servidor, Daniel Guamán, Danny Mixer. Hasta la hora 22, nos vamos con programación hasta la hora 22. Y te recuerdo que a la hora 21:30, específicamente a la hora 21:30, te traemos lo mejor de los géneros agresivos. Éxitos de la bachata, del vallenato también. Así que por acá cito, por el WhatsApp de Candela, por el +593-984-123943, váyame dejando cuál es ese temita de la bachata, del vallenato, que quiere que le complazcan esta noche. ¿Qué temita le trae grandes recuerdos? 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Y por acá la gente dice, Dani, por favor, ya de ser de que me venda unos boletitos de unas.

boletitos para Candela Rífate, sexta edición. ¿Qué premio quiere llevarse? Por acá yo tengo el boletito que se va a hacer acreedor al lechoncito horneado. Y también tengo el boletito que se va a hacer acreedor a los $150 gracias a la gente del Mercadito Mini Market. Ya sabe, por acá pásese nomás, dese una vueltita. Acá tengo boletitos, los fijos, los ganadores. Y por acá Anita Cecilia nos decía, recién estoy llegando a la casita. Yo soy fiel oyente de ustedes, dice Anita. ¡Gracias! Muchas gracias, Anita. Uno también se acuerda de los oyentes, Anita. Así que un abrazo muy grande para usted. 20 horas con 45 minutitos. Es momento de seguirte complaciendo con más música, con más géneros musicales. Se viene la poderosa, la rica salsita.

20 horas con 55 minutitos, salsita romántica, salsita sensual, yeah, para acompañarte en tu noche de miércoles. Yeah. Oiga, qué lindo, qué chévere, por acá la gente se activó, por acá nos van dejando sus mensajitos. Dani, buenas noches. Yeah. Lindo programa, Dani, por favor. Unas bachatitas del Torito, por favor, para géneros agresivos de unas. Primavera Azul, me dicen por acá. Ahorita mismo le vamos anotando todos esos temitas para complacerles a la hora 21:30. Yeah. Dani, resérveme el boletito ganador del lechón. Ya de una. Por acá le guardo el boletito que se va a ganar el lechoncito para que vean. A tan solo $5, de pronto usted puede ganarse el lechoncito horneado para compartir con la familia, para compartir con los seres queridos. O de pronto también puede ganarse los dos cuyes con la botellita de Shumir. ¿Qué más quiere? Bien comidito, bien tomadito. Por supuesto, no es por nada más, solo para que no patee el cuy. De pronto por ahí el cuy era mal genioso, el cuy ya estaba muy mayor. Entonces, una fuercita para que no patee el señor cuy. Por acá también me dicen, Dani, yo quisiera ganarme el combo de candela. Yo quiero el combito de candela, me dicen por acá. El combito de candela es chévere, es bacano, les comento. Es la camisetita, la gorra y la taza para que esté uniformadito. Ya lo sabe, tan solo $5, los boletitos para el Candela Rífate sexta edición. Y sobre todo, te recordamos que esta sexta edición va a estar chévere, va a estar bacana, porque tiene un propósito social de fondo. Es ayudar a nuestros adultos mayores, es ayudar a los abuelitos que más nos necesitan. Así que cuénteme cuántos boletitos le voy reservando. Dígame nomás que acá tengo los ganadores. Y por cierto, ya mismito me voy a la pausa publicitaria, pero al regresar tengo éxitos de la música nacional ecuatoriana. Por acá tengo algunos géneros musicales más que me estaban solicitando. Un poco más de música, me dicen, Dani. ¿Cuál quiere escuchar en esta noche? Unas bombitas ecuatorianas, me dicen por acá. De una, hagámosle esas bombitas. Dani, unos clásicos, por supuesto. Confirme qué clásicos quiere. ¿Será que tecno, disco? Confirme nomás. Mientras tanto, usted no se desconecte. En unos minutitos me voy a la pausa publicitaria, pero al volver regresamos con más de la buena música.

Enseguida regresamos con más de La Brújula. 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

Y estamos de regreso en La Brújula, 21 horas con 14 minutitos. Yeah. Acompañándote al ritmo de las bombitas que me habían solicitado. Y ahí les vamos complaciendo a todos y cada uno de ustedes. ¿Querían noche con bombitas? Pues ahí les estamos complaciendo a todos ustedes. Recuerden que ya mismito a la hora 21 con 30 presentamos lo mejor de los géneros agresivos con bachatita, con vallenato. Para toda esa gente vallenatera, bachatera, que le gusta, que le encanta estos temitas, que le traen grandes recuerdos. Saluditos a las personitas allá en la triestatal. Que nos están escuchando ya desde casita, que nos están escuchando mientras dan una vueltita por el parque, mientras están haciendo la comidita para mañana, para el trabajo. Para ustedes.

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1: 21 horas con 23 minutitos. Ya mismito, se vienen los géneros agresivos. Pero antes, déjeme complacer un par de canciones que tengo pendientes por acá de toda la familia Candela, de todos los queridos oyentes que se van reportando a través del más 593-984-1239-43. Y nos van solicitando algunos temitas, algunos éxitos. Y para no quedarles debiendo, por supuesto que hay que complacerles a toditos. Mi panita Felipe me decía, Dani, ¿cómo estás? Buenas noches. Y de pronto me puedes complacer con un temita que justo hoy lo escuché, vino a mi memoria. Y en serio, tiempos que no lo he escuchado y era un tema que me fascinaba, dice. Por favor, si me complaces con el tema de los Chaucha Kings con Whittington, volverte a ver. ¡Vamos con el temita!

0: paisajes, de gente guerrera, trabajadora incansable, que guarda en sus Andes tesoros sagrados, sus ríos, sus valles, sus montañas, sus volcanes, pintan de bellos colores la sierra de mi patria. Sus costas bañadas por el Gran Pacífico engalanan con orgullo las ciudades ribereñas, habitadas de gente alegre que cantan al unísono con la sinfonía eterna del oleaje del mar.
1: Yo quiero cantar.
0: La región oriental, fuente económica nacional, con su petróleo y sus minas, de extensos bosques y selvas vírgenes, flora y fauna de especies únicas y ríos afluentes del

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Estos son los géneros agresivos de la brújula. 21 horas con 38 minutitos. Complaciéndote éxitos de la bachatita. Por acá también me están solicitando a la familia Candela unos éxitos del vallenato. Ya les tengo por acá anotaditos. Ya nos vamos con los vallenatos en un momentito, porque todavía tenemos algunos temitas más de bachata que compartir con todos y cada uno de ustedes. Saluditos para Katherine, que ya nos reportaba sintonía. Nos dice Dani, buenas noches. Que tenga una bendecida.

21 horas con 50 minutitos. Hemos complacido a los bachateros de la noche, a todas las personitas que querían escuchar una bachatita. Pero es momento de dar paso ahora sí al siguiente género musical, al siguiente género agresivo de esta noche. Se nos viene y está preparadísimo. Los vallenatos nos habían pedido algunos temitas. Vamos a complacer. Yo creo que sí alcanzamos a complacerles toditos. Así que sin más, vamos con los vallenatitos de esta noche, miércoles de géneros agresivos.

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1: Familia Candela, y de esta manera hemos llegado ya a la parte final de este programa, miércoles de géneros agresivos de la brújula. 22 horas en puntito, momento de retirarnos a casita, no sin antes agradecer a todos y cada uno de ustedes que nos estuvieron acompañando, dos horitas de música de programación. Gracias en verdad a todos y cada uno de ustedes. Yo me paso a despedir, mi nombre Daniel Guamán, Dani Mixer. Mañana los espero en la misma hora, en el mismo lugar, La Brújula a través de Candela Radio. Jueves de farra y de jarra también. Ya lo sabes, desde la hora 20 hasta la hora 22. Cuídate mucho, tenga una excelente noche. Chau, chau.

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1: Mira, muchacho, ve acá. ¿Qué es lo que están diciendo por ahí? Dije que fulanita tuvo un muchacho que se parece a ti. ¿Eh? ¿Qué es lo que?

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Señoras y señores, damas, caballeros, niños, niñas, caris, guarmis, machicuna, panicuna. ¿Qué tal?

6 de la mañana, 18 minutos. Señoras y señores, qué gusto de poderles acompañar en esta mañana del jueves 9 de julio del 2026, caramba. Hoy estamos festejando ya a los que nacieron, a los nacieron un día como hoy, a los julianos. Claro. Se dice julianos, ¿no? Claro, a los que nacieron en julio. Y a los que nacieron en junio, ¿cómo sería? Junianos. No, no, sí, me imagino que sí. Los que nacieron en mayo, mayonenses, puede ser, ¿no? Y los que nacieron en abril, abrilanos, algo así, ¿no? Sí, sí, sí. Abrilanos serían.

el cabecito, digo, el calcito. Si usted sabe mostrar una linda empanada, una rica empanada, ¿ya hizo o no hizo la empanada? ¿Sabe hacer? Tenés ganas, y es que se ve rica la empanada.

Anita dice, todavía está temprano, dice, para hacer el delicioso desayuno. Ay, ay, ay, ay. Ya listo. Bueno, lo importante es que va a ser. Claro. Saludos también por acá, mi estimada Ceci. Buenos días.

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0: Así es que ya lo saben, mis queridos amigos. Estamos ya en el Candela Rifa de los que deseen ayudar con los boletitos, con los tickets. Ya saben. Tan solo a $5 el ticket. Tan solo $5. Baratito, baratito. Claro. Es como el jueves empezamos a vender también, pues ahí. Como miércoles de feria, jueves de feria. Entonces ya empezamos a vender también los tickets. Así es que los que deseen ya saben. Fin del espacio publicitario en vivo. Tenemos un audio. Tenemos un audio por acá. Vamos a ver, bajar por acá un poquito. Vamos a ver qué nos dice. Vamos.
1: Hola, hola, hola, ¿cómo está? Muy buenos días.
0: Buenos días,
1: mi querida. Ya cogió el sol, ya.
0: Ya eso, ya
1: veía. Eso pasa por quedar dormida.
0: Yo no sé qué
1: estaría
0: haciendo.
1: Me gusta salir a las 5 de la mañana, pero hoy saliendo a las 6 y más de la mañana, ya cogió el sol, ya.
0: ¿Por qué será?
1: Hace sudar.
0: Ya ve.
1: Oiga, ¿qué es eso del baile del cuy, ya?
0: ¿No sabe?
1: Yo sé que somos ecuatorianos, pero chuta. ¿Cómo baila el cuy?
0: Sí, sí, sí.
1: Oiga usted.
0: Sí.
1: Luchito, ¿sabe bailar el baile del cuy?
0: Yo sí, yo sí.
1: Ay, Dios, ok, saludos, saludos, feliz jueves.
0: Muchas gracias, mi querida Narcisita, yo le pagué. Y no sé por qué quedó dormida la Narcisita. No, no, no, no, no, no. Eso, ahí está. Dice que no sabe bailar el baile del cuy. Ya. Algún momento le enseñamos el baile del cuy. Saludos cordiales. A ver qué dice Anita por acá. Anita Criollo, porotos, la arveja, las papas, dice eso. Muchos productos que produce nuestra tierra acá en el austroecuatoriano. Yo creo que en todo el país, ¿no? Muchísimas gracias. Anita Cecilia también por acá reportando eso, caramba. Disfrutando de la buena música de Candela Radio. Dios le pague. Señoras y señores, avanzamos.

Soriano. Comencemos desde lo, ¿cómo lo diría? Bueno, todos son importantes, pero casi ahora estos tiempos ya no consumen mucho, ¿no? Ya no consumen mucho.

A ver, por acá, de una vez, antes de olvidarme, quiero saludar a mi estimada Mercy. ¿Cómo le va, mi estimada Mercy? Dice, bendecido día, don Luchito. Dice, un saludo en la capital a los primos. Qué bonito, muchas gracias. Saludos y bendiciones, mi estimada Mercy. Saludos también allá a toda la familia. Muchísimas gracias.

pizza rica en nutrientes y ahora ya no quieren comer. Que fortalece el sistema inmunológico, mejora la salud digestiva y fortalece la pérdida de peso. Su raíz y sus hojas son excelentes fuentes de fibra, vitaminas A, C y K. Y también contiene potasio, siendo el alimento ideal para las dietas del control de calorías. Ahí están.

Imagínese, fortalece el sistema inmunológico, mejora la salud digestiva, favorece la pérdida para la pérdida de peso. Claro, su raíz, sus hojas son excelentes nutrientes, fuentes de fibra, como la vitamina A y C, y también la vitamina K y potasio, siendo un alimento ideal para las dietas y el control de calorías. Ahí está. Si usted se pega una salchipapa, después se pega una ensalada de nabo, prácticamente estaría, como diría, pues... bajando totalmente la grasa de las salchipapas. El refuerzo inmunológico, su alto contenido de vitamina C, actúa como un poderoso antioxidante que combate los radicales y libres, protegiendo el cuerpo contra las infecciones y envejecimiento prematuro. Ah, no, pues yo voy a seguir comiendo el nabo entonces. Yo no me quiero envejecer tan rápido. Imagínese a los 30 años ya tener patas de gallo. No, no, no. Ahorita que voy a llegar a los 22. Control de peso. Como dice, con solo alrededor de 34 calorías por taza, el nabo es un alimento saciante gracias a su aporte y fibra dietética, lo que ayuda a evitar el estreñimiento y regular los niveles de azúcar en la sangre. Ahí está. Para los que ya más o menos, mucha gente tiene diabetes, entonces es un excelente alimento el nabo. Sí, sí, sí. No, no, no estoy mintiendo. Aquí está, esto. Este es mi diccionario. Sí, mi receta que tengo acá en mi libro grande. Sí, sí. Si desean de repente alguna receta, yo les doy nomás.

sí puedo inyectarle. Claro. Por ejemplo, también la salud cardiovascular, su bajo nivel de sodio es alto, contenido en potasio ayuda a regular la presión arterial, mientras que la fibra contribuye a mantener la raya a los niveles de colesterol. Por ejemplo, para los huesos fuertes, las hojas del nabo, también conocidas como grelos, son muy ricas en calcio y vitamina K, nutrientes esenciales, la mineralización ósea o el buen funcionamiento de metabolismo de los huesos. Ahí está. Propiedades inflamatorias. Al ser una verdura crucífera, contiene compuestos azufrados y glucosinatos que ayudan a reducir la inflamación corporal y actúan como antioxidantes que favorecen por los procesos de desintoxicación del organismo. Oiga, teniendo el nabo botando para los animales. Por algo los animales son más fuertes que uno. Imagínese, hay un habito, una ensaladita de nabo. Ay, ay, ay. A ver, mi pana Renecito Morocho. Ah, no, Renecito Morocho, sí. Renecito Morocho Picón, buenos días. Dice, buenos días, don Angelito, bendecido día, dice. A ver, dice. Día, dice, para usted y los suyos, dice. Y que el trabajo, en el trabajo escuchándoles, ponga la canción.

Saludos cordiales. Por acá también saludamos a mi estimada Dianita. Buenos días. ¿Cómo le va, Dianita? ¿Todo bien? ¿Todo chévere? ¿Ya hizo o no hizo el desayuno? Gracias, mi estimada Dianita, por estar con nosotros, señoras y señores. Avanzamos con más.

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Estamos en el segmento El Mañanero a través de Candela. Hoy bachata y vallenato. Tres sin sacar y más la yapita. Vamos. Y gente romántica, buenos días.

tres sin sacar. Y va la siguiente. Cristian Murillo, buenos días. Cecilia, ¿cómo le va?

señoras y señores. Estoy en tres sin sacar y aquí nos sacamos. Y vamos ya con la última canción de este bloque o de este encuentro musical en esta mañana. Esto se llama El Mañanero.

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a saludarte. Por acá saludos también mi pana Jorgito, buenos días. Don Luchito dice, como siempre, escuchando la bonita música en Candela Radio. Dios te pague. Saludos. ¿Quién más está por acá? Mi pana Ricardo, buenos días. Don Luchito dice, como siempre, escuchando y viajando al trabajito. Qué bonito. Muchas gracias por escucharnos, por siempre llevarnos ahí en cuatro. Saludos a mí por acá. A ver qué nos dice mi estimada Ceci, buenos días. Dice, saludos, Don Luchito, esperando que tenga un bonito día. Buena música, dice. Caramba, nos hace recordar, dice, de esos amores viejos. ¡Caramba! Ya, a través del WhatsApp, muchas gracias. Saludos cordiales, avanzamos con más de la buena música. Esto es Calentando Motores. Recuerde que estamos en transmisión en vivo a través del TikTok, a través de Candela Radio. ¡Vaya!

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acompañamos en el trabajito, en la casita, en donde usted esté, que le acompañamos. Está viajando ahí, si está manejando, igual yo le cumbeo, no hay problema, claro. Sí, señor. Ahí le acompañamos con la buena cumbia en este segmento bonito. Saludos cordiales. Saludos para mi estimada Bertita Cajamarca. Saludos cordiales por estar siempre ahí escuchando. Muchas gracias. Avanzamos con más de la buena cumbia.

0: aquí todo muy bien. Bueno, eso, estamos pegando una cumbiecita, mi tío Feno. Estamos al aire, mi tío Feno, buenos días.
1: Sí, muchas gracias, don Luchito, buen día. Les deseo un feliz día, que pase este día.
0: Qué lindo, qué lindo.
1: Mande mucha cumbia porque vas ganando bailar.
0: Eso. Saludos, saludos. Un oyente fiel, un oyente que siempre está con nosotros. Mi tío Felo, muchísimas gracias. Ya cortó la llamada, ¿no? Ya cortó. Muchas gracias. Saludos cordiales a la tía María, a tío Felo. Bueno, le decimos cariñosamente tío, ¿no? Pero bueno, ahí estamos saludando a todos ellos. Muchísimas gracias. ¡Vamos, con más música!

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Saludos cordiales. Por acá saludamos a mi estimado Wilson Puma. Muchísimas gracias. Ahí está trabajando, vea, caramba. Cuidado, se caiga encima de un tacho. Estás, pues ahí, dale que dale. Cuidado, cuidado. Eso. Ahí están, dale que dale la trabajación. Qué bonito, muchas gracias, mi pana Wilson. Saludos para Luchito Puma también, ¿eh? Ahí está en el Trípoli. Sí. Así se llama, ¿no?

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Fin del espacio publicitario en vivo. Saludamos también a mi estimada Zoilita Dumaguala. ¿Cómo le va, mi estimada Zoilita? Los tiempos que aparece, ¿dónde andaba? ¿Dónde estaba madurando? Dice, buenos días. A ver, dice, buenos días, cuente conmigo, don Luis. Dice, muchas gracias. Entonces ya por ahí tenemos a lo mejor un tiquecito, dos tiquecitos, 10 tiquecitos. No hay problema, mi estimada Zoilita. Muchas gracias. Allá despuesito, ya cuando estén los tiques ya listos, ahí ya le mandamos. Muchas gracias, mi estimada Zoilita. Dios le pague por estar con nosotros. Señoras y señores, avanzamos con más de La Habana Música. Hoy nos quedó corto el tiempo, se dice corto, así como de tu ex, así, costito.

8 de la mañana, 50 minutos, señoras y señores. Es hora de partir, hora de cerrar el kiosco.

0: dicen en nuestro medio, ¿no? En nuestra tierra. Y ya hemos hablado del nabo, sí, del nabito, una hortaliza que según los estudios son muy buenos, muy, muy buenos. Aquí va el siguiente, o la siguiente hortaliza. Hablemos de la col, así rapidito. Dice, la col o repollo es una hortaliza muy nutritiva, baja en calorías. Destaca por su alto contenido de agua, fibra, vitamina C, A y K. Ácido fólico. Refuerza el sistema inmunológico, fortalece la pérdida de peso, mejora la digestión y protege, el corazón gracias a sus poderosos antioxidantes. Caramba, a algunos no les gusta la col. Claro. A mí a lo menos ensalada, así con unas gotitas de limón, qué rico. Sí. Y crudo, a mí me gusta crudo. Eso, a mí me gusta crudito. Pero también, ¿cómo se llama? Locro, ¿no? Locro en vez de sopa. Le hacen el locro, sí, igual que casi como la sopa. Por acá don Luchito dice, ¿usted si ha comido carne? No, crudo. Col nomás, col, eso sí. Ya de una sale, pero... Carne cruda, no. A ver, por acá, ¿qué nos dice? Debería dejar que Daniel termine la semana, dice Cristian, descanse más días. Puede ser. Ya vamos a sugerir. A ver, ¿qué nos dice más? El poder antioxidante y antiinflamatorio, las coles, especialmente la variedad morada, son ricas en compuestos como las anticioninas. Según los expertos, como todo lo que debe saber en la col, el grupo que nosotros aquí tenemos para estos estudios, pues ya saben, Luis Ángel a la cabeza. Estos nutrientes combaten el daño celular y ayudan a reducir la inflamación. Mejora la salud digestiva, su gran aporte de fibra soluble regula el tránsito intestinal, dice, proviene del estreñimiento y favorece la flora bacteriana. Sana, dice. El consumo de la col fermentada come... A ver, dice, como el chucrut. Chucrut, dice, no entiendo ahí esa parte. Particularmente es bueno para la microbiota. Así es que ya lo saben. Pueden comer la col. Si también puede comer cruda, no hay problema. Claro. Por acá ya está nuestro compañero Danielito. Danielito está ya listo, ya. Vamos a preguntarle a Danielito. No sé si ese micrófono hay como habilitado. No sé si es esta de acá. Me parece que es esta, ¿no? Ahí parece que está habilitado eso. Danielito, bienvenido. Buenos días. ¿Cómo ha pasado? ¿Cómo ha tratado el tiempo?
1: Don Luchito, buenos días. Madrugando a la cabina Master de Candela para acompañarles en el programa que se viene a continuación, La Plena. Ahora sí, don Luchito, ¿cómo va esa preguntita?
0: Hoy hemos estado hablando de las hortalizas. Ya hemos hablado del nabo. ¿A usted le gusta el nabo?
1: Rico es el nabo. Una sopita de nabos con papita. La chaucha es más rica.
0: ¿Sí o no? A lo menos a mí me encanta la papa.
1: Ya, las papitas.
0: Y el nabo, lógicamente.
1: También, sí, muy buenos.
0: Y dice que es bueno para muchas situaciones, inclusive baja el peso el nabo.
1: ¿Baja el peso? Sí. No sé.
0: O sea, es para controlar el peso, más claro.
1: Controlar, porque bajar no me ha hecho efecto.
0: Ah, no le ha hecho efecto.
1: No ha hecho efecto.
0: Pero es que tiene que comer continuamente, no tan seguido, pero continuamente, regularmente, diríamos así. Ah.
1: Yo creo que eso ha de ser, don Luchito, porque no me ha controlado nada.
0: Y listo. Y en este momento estamos hablando de la col. ¿A usted le gusta la col?
1: La col, sí, es rica la col. Le prefiero un poquito más en sopa, eso sí.
0: Eso, ¿no es cierto?
1: Una sopita de col.
0: ¿No le gusta crudo?
1: No, crudo no.
0: Nada de crudo.
1: No, soy fanático de lo cocido.
0: Ay. Bueno, dicen que, por ejemplo, uno sí come carne cruda. ¿Usted ha creído eso o no?
1: Sí, he visto algunos que comen carne cruda. No son cierto. Tigres para la carne.
0: No es cierto. Por ejemplo, los embutidos son medio precocidos, digamos que cruda, ¿no? Y se come.
1: Claro, son una especie de preparación de varias partes de los animales precocidos.
0: Exacto.
1: O una cocción a término media. Y después, pues bueno, se les puede comer directo, como muchos lo hacen. Otros les fríen para las salchipapas, para cualquier otro tipo de preparación. Pero técnicamente, más o menos, estaríamos hablando de carne cruda.
0: Exacto. Ya ve, se ha comido usted. Un sándwich usted se ha comido.
1: Un sándwichito. Bueno, frito, frito. Ahí le va, ahí le va.
0: Ahí le va, sí. Pero de vez en cuando, ya va a aprender a comer, verá, carne cruda.
1: No se me dé a ser goloso.
0: Bueno, también, o sea, no le gusta la col cruda, ¿no? Por ejemplo, si han visto también, por ejemplo, en las ensaladas hacen colcita con limoncito, puesto aceitito, qué rico que es.
1: Sí le como, sí, o sea, sí le como, pero soy un poquito más fan de la sopita de col, Smith.
0: Qué lindo, qué lindo. Muchas gracias. Eso estábamos ahí comentando un poquito. ¿Qué ofrece este día de la plena, mi querido Danielito?
1: En este programa de la plena, pues, último día que les voy a estar acompañando, porque mañana ya se reintegra el señor Cristian Orellana, el rey del mambo, el día viernes, para cerrar la semana con broche de oro. Hoy, ¿qué les traemos? A las 10:30, el segmento de baladitas del recuerdo, complacencias de todos los éxitos de las baladas para enamorados, para el desamor también, baladitas actuales, para todos los gustos, para todas las edades.
0: Por acá Blanquita Dután dice, debería que Daniel termine la semana, dice, así Cristian descansa más días, dice.
1: Ah, bueno, Dios, no sé si decir Dios le pague.
0: No es cierto. Bueno, entonces, mi querido Danielito, que tenga un excelente día, que la programación sea excelente. Mi querido Danielito, un abrazo. Muchísimas gracias por aceptar esta pequeña entrevistita.
1: Muchas gracias a usted, don Luchito. Siempre encantado de compartir con usted un momentito, de venirle a ver a los tiempos, aunque sea.
0: Sí. Muchas gracias, mi querido Danielito. Dios le pague. Señoras y señores, ahora sí nos vamos. Nos vamos. Saludos cordiales a todos ustedes, mi gente bonita, los que no han podido escribir, igual no hay problema, no pasa nada, un abrazo fortísimo para todos, y si Dios así lo permite, mañana estamos con ustedes. Muchísimas gracias, que tengan un espectacular jueves de cachudos.

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0: Hey, hola, ¿qué tal? Buenos días, familia Candela. Buenos días con todos y cada uno de ustedes. Arribadito a la cabina master, listo para acompañarte rumbo a la hora 12, mediodía. Para hablarte nada más y nada menos que la mismísima. Es jueves y el cuerpo lo sabe. Es jueves, antesala de fin de semana. Y por supuesto que vengo para acompañarte un trocito, un pedacito de tu mañana de jueves. Listo para ponerte la buena música, listo para ponerte el saborcito, listo para darte esa dosis de energía a través de la música. Diciéndote presente, transmitiendo ya en vivo y en directo desde Cuenca para el mundo entero, Daniel Guamán, Dani Mixer. Sí, sí, hoy también vengo a acompañarte yo. Mañana dicen las malas lenguas que ya está por acá el señor Rey del Mambo. Ya está acabando de reflexionar. Ya está entrando en razón. Y mañana lo más seguro es que ya está con ustedes el señor Cristian Arrellana, el Rey del Mambo. Pero mientras tanto, acá está este humilde servidor acompañándote, programándote música, programándote éxitos. Y desde ya te habilito el más 593-984-123-43 para que me vayas reportando sintonía, para que me cuentes. Ya estás en el trabajo, todavía estás en casita. ¿Qué estás haciendo en este preciso momento? Y por supuesto, ¿desde dónde me estás escuchando? ¿Qué temita te complacemos en esta mañana de jueves? ¿Quieres escuchar un reggaetón? ¿Quieres escuchar una cumbia? ¿Una salsita? ¡Whatsappéame! ¡Cuéntame! Buenos días con toditos. Aquí arranca la buena música en el programa Bacano de las Mañanas.
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9 de la mañana con 25 minutitos y arrancamos al ritmo de la salsita. Es una excelente mañana para escuchar salsita, para ponerle ese saborcito que nos ofrece la salsa. Para todas las personitas en la tri estatal, para las personitas acá en Ecuador que ya están a full camello y que están en sintonía de Candela Radio, están escuchando La Plena. De pronto las personitas que recién están ingresando al trabajo, oiga, muchas gracias por seguir en sintonía de Candela. Por acá, por supuesto, los candelinos, las candelinas ya nos reportan sintonía a través del más 593-98-412-3943. Dani, ¿cómo está? Buenos días. Chévere salsita, Dani, se pasó. Por acá tenemos también Anita Cecilia. Buenos días, amigo Daniel. Que tenga un lindo día jueves. Dios le derrame muchas bendiciones. Gracias. Anita, muchas gracias igualmente para usted. Un excelente, excelente jueves. Cuídense mucho, pórtese bien. El Miki también por acá reporta sintonía. Saluda, Muado, saluda, dice. Saluda, llavecita, un ratito saludando después de tomar un break, pero siempre en buena compañía de buena música. Saludando el Miki. ¡Vamos ahí! Mi don Miki, buenos días. Gracias por su reporte de sintonía. Ahí le vamos metiéndole caña, metiéndole ritmo, metiéndole saborcito. Oiga, a las 10:30, el señor Rey del Mambo ha dicho que toca el segmento Música con Telarañas, en donde te vamos a programar éxitos de las baladitas del recuerdo, baladitas para el amor, para el desamor. Así que ya vaya preparando esas canciones poderosas, esas canciones que le traen recuerditos, esas canciones que le hacen soltar un suspiro desde el fondo del corazón. Acuérdese de las picardías. Acuérdese de las andanzas. Nada de hacerse el santo a la santa por acá. Mientras tanto, por acá te sigo complaciendo con un par de éxitos más de salsita. Ya nos vamos con más géneros musicales, por supuesto. Que el jueves se lo vive, se lo goza y se lo disfruta en compañía del programa vacancísimo de las mañanas.

Me solicitaban estos temitas de salsita y les vamos complaciendo en la mañana de jueves. Jueves de la plena, jueves de telarañas también, que ya se vienen. 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
9 de la mañana con 40 minutitos. Es momento de seguirte acompañando con más géneros musicales. Por acá la gente me solicitaba un poco de cumbia, de tecnocumbia, y es momento de complacerles. Si tú quieres escuchar tu temita, tu canción, tu género musical favorito, está habilitadísimo el más 593-98-412-3943 para que me whatsappes, para que me reportes sintonía. Cuéntame qué estás haciendo en este preciso momento. ¿Cómo te está yendo en el trabajito? ¿Cómo te está yendo en tus actividades? Ya lo sabes, estás en compañía del Dani Mixer en La Plena.

9:51. Ahorita mismo complaciéndote algunos éxitos de la cumbia. Dani, por favor, ¿será que me pone un reggaetoncito? ¿Será que le hacemos un reggaetoncito? ¿Qué dicen ustedes? Más adelantito nos vamos con unos dos que tres éxitos del reggaetoncito para toda la gente que nos esté escuchando en la trilla estatal, la gente que nos escucha en otras provincias, por acá por Ecuador. Dani, a full camello. Por suerte el trabajito está chévere, está lindo, Dani, pero siempre en sintonía de candela. Qué lindo, qué chévere. Camelle nomás al máximo del 100%. Ya sabe, mientras hay camellito, mientras hay saludcita, aprovechemos. 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Y a esta hora de la mañana también es momento de saludar al artista solidario, al artista que tiene un corazón grande, enorme. Saludamos al señor Alex G, el que te hace bailar y gozar con sus éxitos. Lejos de ti, mi vida, una mujer como tú, princesita. Triste me voy tomando cerveza y más éxitos. El señor Alex G, toda una leyenda en Ecuador, Perú, Argentina. Y ahora mismo sonando sus éxitos en los Estados Unidos. El cantante solidario de todas las multitudes, por supuesto, llevando nuestra música al otro nivel. Te invito a que lo sigas en su canal de YouTube, lo vas a encontrar como Alex G. Suscríbete, dale me gusta a los videitos, a todo el material que te ofrece el canal del señor Alex G. Nueve de la mañana con 56 minutitos, quemamos la primera hora de programación de La Plena. Y al regresar de la pausita, venimos a complacer éxitos del merengue. Por acá me piden un poquito de clásicos. Vamos a hacer de todo un poquito en la segunda hora de programación y también ya se viene el segmento Música con Telarañas. Así que saquen esas poderosísimas baladitas del recuerdo. No te desconectes, sigue en programación.

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1: Estamos de regreso en La Plena, 10 de la mañana con 18 minutitos. 10 con 18 y regresamos para seguirte acompañando con la buena música en esta mañana hermosa, preciosa de jueves. Oiga, por acá en Cuenca le comento, parece que por fin salió el solcito. Parece que por fin nos vamos a calentar un poquito. Mañanas frías en Cuenca, parece que sale, después se oculta el señor sol. Pero al menos ahorita está un solcito que está empezando a abrigar de poco a poquito. La gente de la tri estatal confirme, ¿cómo está el clima por allá? Por allá dicen que está un poquito más abrigadito, que está un clima rico, más llevadero. No lo sé, confirmen ese datito. Por acá Anita Cecilia ya nos está solicitando los temitas para la música con telarañas que ya mismo se nos viene. ¿Me puede complacer por favor con este temita de acá de Zairo? Encantado, Anita, encantado. Ya le voy anotando el temita de Zairo para complacerle a partir de la hora 10:30 en el segmento Música con Telarañas. El renegado, mi pana, ¿cómo estás? Buenos días, nos dice el renegado. ¿Cómo ha pasado, mi panita, el renegado? ¿Qué se cuenta? ¿Qué ha hecho de su vida? Gracias por el mensajito. Dice, el clima está como para abrazar a la vecinita. ¿Y ahora qué significa eso? Yo me imagino que está un poquito frío, pues como para abrazar a la vecinita, como para hacer un poquito de fricción cuerpo a cuerpo. O sea, con el abrazo, no hay que ser mal pensados. Renegado, es jueves y el cuerpo lo sabe, ¿no será de hacerle unas rocolitas? Vamos adelantando la brújula, ¿no será de hacerle unas rocolitas? ¿Qué dicen ustedes?

0: Por acá dicen, el Dani a todo programa que va quiere hacer las cortavenas.
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0: Bueno, si no quiere, no pasa nada. A la hora 10:30 se nos viene el segmento entonces de la música con telarañas presentando baladitas del recuerdo, esas baladitas del baúl de los recuerditos para el amor, para el desamor. Esos temitas que nos sacan un suspiro. Esos temitas que nos traen grandes recuerdos. Yo sí digo, acuérdese de las picardías, acuérdese de las andanzas y dígame, ese temita que le identifica. Renegado dice, sí, mi pana, ya te estabas tardando en mencionar las cortavenas. De unas, Renegado, ya veamos. Si dos personitas más confirman que quieren que les haga unas poderosas.

0: Estamos en el segmento Música con Telarañas, programándote lo mejor de las baladas. Esas baladitas clásicas que nunca van a dejar de pasar de moda. Esas baladitas que, como les decía, nos traen grandes recuerdos de todas esas situaciones que hemos pasado en el transcurso de nuestras vidas. Amores pasados, amores errados también. Y por acá tengo algunas cancioncitas que irles complaciendo. Por supuesto, tenemos tiempo de largo todavía para complacer todos los éxitos que me van solicitando a través del más 593-984-12-3943. Por acá tengo preparadísimo el temita de Anita Cecilia que me estaba solicitando. El temita de Zairo. Enseguida me voy con ese temita, Anita. Por acá también Blanquita Dután nos dice saluditos, Daniel. Blanquita, saluditos. Yo sí quiero que ponga las poderosas, dice ahí Blanquita.
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0: Ya están dos personas, se ha unido alguien más a la noble causa del renegado. Ya vamos con dos personas. Por acá, mi panita, Miki dice, unita de Mariluz, te guardaré toda la vida. Y otro temita de Miriam Hernández. Perfecto, Miki. Ahorita mismo le busco sus temitas y le vamos complaciendo. El Yumbito nos decía, no ponga nada esas canciones. Mejor póngase unas bachatitas, dice el Yumbito. También no puede ser unas bachatitas. Confirmen, hasta ahorita el renegado estaba diciendo que a él le gustaría también que le ponga unas cortavenas. Por acá Blanquita también dice, póngale nomás unas cortavenas, póngale las poderosas. Déjeme ver a quién más tenía por acá. Nadie más. Dos personas están votando que pongamos las poderosas cortavenas. El Yumbito dice, mandémosle mejor unas bachatitas. Vamos a ver, ¿a quién más tenemos por acá? Leito Chamba, Leito, ¿cómo está? Buenos días, Leito. Esa es la chupi señal. Leito, usted como hombre conocedor, hombre con experiencia. Queremos robarnos unos minutitos del esquema del señor Orellana y estamos un poco indecisos entre bachatas, entre cortavenas. ¿Qué mismo? ¿Será que nos mandamos de una vez reggaetón?
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0: Las cortavenas, dice Leito, de una. Ya están tres nobles soldados que se han sumado al renegado. Anita también dice las cortavenas. Bueno, yo creo que no hay nada más que decir. Vamos a robarnos despuesito de la hora 11. Vamos a ver si de pronto por ahí a la hora 11:30 nos robamos un espacio para programarte las poderosas cortavenas.
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0: Mientras tanto, vamos complaciendo todos los éxitos de la música con telarañas. Nos vamos con unos temitas de Zairo.

0: 10:45 y nos vamos con el siguiente temita, con la siguiente complacencia en el segmento Música con Telarañas. Vamos a programar los temas que me estaba solicitando por acá el Mickey. Música con Telarañas, y por supuesto yo te pregunto,
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0: Qué lindas canciones que estamos recordando en la mañana de jueves de La Plena. Música con telarañas, lo mejor de las baladitas del recuerdo, lo mejor de esas canciones que nos sacan un suspiro desde el fondo, pero desde adentro del corazón. Como a mi panita Miki dice, todo me recuerda a ella. Póngale sentimiento, Miki. Y nos vamos con el siguiente temita que tenía por acá. Déjeme ver. Se me acaba de ir el temita, oiga. Lo que pasa es que yo cargué un temita, pero este temita tiene un remix que no pega. Pero bueno, más bien vamos complaciendo al siguiente temita que tenía pendiente hasta encontrar el merísimo tema que les iba a poner en este preciso momento cuando son las 10:55. En unos minutitos nos vamos a la pausa publicitaria, pero al regresar venimos a seguirte complaciendo música con telarañas, baladitas de recuerdo y por supuesto nos robamos unos minutitos de la programación habitual del señor Orellana para ponerte esas canciones que van directo a la vena, esas canciones poderosísimas.
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0: Estamos de regreso en La Plena para la última hora de programación y continuamos complaciéndote todos tus éxitos con telarañas, baladitas del recuerdo, clásicas que nunca, nunca van a pasar de moda. Por acá tengo más semitas que complacer, tranquilos, tengo todos anotaditos, ya les voy complaciendo a todos y cada uno de ustedes. Y también te recuerdo que está habilitadísimo el más 593-98412-3943 para que me whatsappes, me reportes de sintonía, me vayas solicitando esa baladita del recuerdo que tú quieres escuchar en esta mañana de jueves. Y por noción popular, porque la mayoría así lo ha dicho, la mayoría así ha sufragado, ha votado. Nos vamos a robar unos minutitos de la programación habitual del señor Orellana para ponerte las poderosas, las únicas, las chéveres.
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0: Así que de una vez, váyame diciendo cuál es su temita, baladita del recuerdo clásica que usted quiere escuchar. Y de paso vaya pidiendo esa rocolita, ese pasillo, ese bolero, que de pronto también te trae grandes recuerdos, que quieres escucharlo en la mañana de jueves. 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Y por supuesto, Candela Radio, a través de la familia Candela, de los candelinos y candelinas, estamos prestos y dispuestos para darles la manito. Seguimos con más música. Me habían solicitado el temita Prometimos No Llorar de Palito Ortega. Por acá también tengo más mensajitos. Mercy, ¿cómo está? Buenos días. Buenas tardes, sería para allá. Nos dice, buenas tardes, Dani, por favor, ayúdeme con el temita de Leo Dan. La radio está tocando. Lindo día, muchas gracias. Muchas gracias, Mercy, por su reporte de sintonía. Gracias por escribirnos. Ahorita mismo le anoto el temita para complacerle en el segmento Música con Telarañas.

0: Habíamos prometido no llorar.
1: Perdóname.
0: Quizás esta sea la última vez que nos sentamos a tomar un café juntos. Quizás es la última vez que nos vemos. Así que tratemos de estar bien, por favor. Me quiero llevar.

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Y vamos con el siguiente temita. Por acá Mercy me solicitaba el temita de Leo Dan. El radio está tocando y por acá tenemos más mensajitos. Betty por acá ya nos reporta sintonía, nos dice buenos días, feliz jueves, que tenga un bonito día aquí en Azogues presente, escuchando mi segmento favorito, música del recuerdo, es mi debilidad. Muchas gracias. Un segmento bastante bonito, bastante chévere que tiene el señor Rey del Mambo. Por favor, ponga una canción de Roberto Carlos, ¿qué será de ti, Betisita? Anotadísimo el temita, ya le complazco en unos minutitos. Y les recuerdo también que ya estoy preparando las poderosas cortavenas Rocolita, pasillos, música líquida, música con sentimiento. Vamos con el temita.

0: Lindos temitas para compartir con ustedes en el mediodía, casi casi mediodía acá en Ecuador. Nos acercamos a la hora 12 por allá en la triestatal. Las personitas de pronto ya están disfrutando de un rico almuercito. Ya estarán terminando de comer también. Buen provecho a todos y cada uno de ustedes. Para mí siempre un privilegio poderles acompañar en mi programa habitual o en el programa pues que de pronto hay como dar una manito cubriendo a los compañeros que por una u otra situación pues tienen que ausentarse como el señor Rey del Mambo. En donde me he pasado súper chévere, súper bacán. La audiencia, la fanaticada del señor Rey del Mambo, muy chévere. Gente muy bacana, un abrazo muy grande para todos y cada uno de ustedes. Vamos complaciendo un temita más del baúl de los recuerdos de música con telarañas que me había solicitado, por supuesto, Betty, Roberto Carlos, ¿qué será de ti? Y ya, tengo preparadísimo, tengo listo y preparado la artillería de las poderosas
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0: Así que todas las personitas que dijeron,

Olga Las Cortavenas, como por ejemplo Leito Chamba, Anita Cecilia, Blanquita, me parece que también había votado, El Renegado, confirmen qué temita les complazco de Las Cortavenas. Mientras tanto, vamos con un temita más de las baladitas del recuerdo.

0: vas otra vez con tus cosas.
1: Bueno, ya, si a esas vamos.
0: ¿No te parece o qué?
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11:45, compartiendo con ustedes algunos de los éxitos de la rocola, pasillos, boleros, música líquida. El Leito dice, qué lindos temas, me tocan el chunguito. El renegado por acá dice, ahora sí mi pana, parece que es jueves, parece nomás. Programándote un momentito de cortavenas, un momentito de rocolitas y algo más. Rumbo a la hora 12 minutitos finales tenemos, a ver, déjeme ver, 14 minutitos para seguirte programando todos los éxitos puñaleros de las rocolas, pasillos y alguito más. Ya lo saben, repórtese nomás, pida su temita favorito, el temita que quiere escuchar en este jueves, más 593-9842-3943.

0: Excelentes canciones para escuchar en esta mañana, ya mediodía de jueves. Jueves, y el cuerpo lo sabe. Jueves de pecar, dicen por acá también. No creo. Unos temitas nomás para que vayan afinando, para que se pongan pilas para continuar con las actividades en la tarde. Y por acá yo me paso a despedir ya de la programación de La Plena. Ya está por acá el personal de Candela Pura, listos para continuar con la buena música, listos para continuar, por supuesto, con el buen ritmo, con el buen saborcito. Se quedan en buenas manos. Créanme que para mí ha sido todo un gusto, ha sido todo un placer compartir con ustedes estos tres días, sí, martes, miércoles y jueves de programación de La Plena. El día de mañana ya está con ustedes el señor Cristian Orellana, el rey del mambo, para cerrar la semana con broche de oro. Muchas gracias acá a toda la fanaticada del señor Rey del Mambo por haber acolitado, por haber reportado sintonía, por haber escrito al WhatsApp de Candela. Me voy muy agradecido con todos y cada uno de ustedes y en la tarde regreso nuevamente, bueno, más bien en la noche sería ya, para cerrar las operaciones de jueves con La Brújula. Se quedan en buenas manos, cuídense mucho, pórtense bonito y recuerden seguir en sintonía de Candela Radio. Cuídense mucho, mi nombre es Daniel Guamán, Dani Mixer. Chau, chau.
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0: saluditos a toda la gente chévere que está con nosotros. Ya iniciamos Candela Pura. ¿Qué tal? Muy buenas tardes. Ya está la Zuquita Peligrosa aquí en Candela Radio. Para saludar a toda esa linda gente bonita, a la gente trabajadora. ¡Buen provecho! Pues aquí iniciamos Candela Pura.
1: ¿Te gusta la chicha? 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

gente que va reportando sintonía. ¿Cómo estamos? Bienvenida, Anita Cecilia. Buenas tardes. Saludos, saludos. Mire, ya está por acá. Saludos, Suquita y guapo DJ Davy. Tengan una linda tarde con la bendición de Papito Dios. Para los chofercitos carreteros.

0: ¡Qué bonito! Aquí estamos bien este rico jueves, compartiendo con ustedes, con toda esa linda gente que ya va reportando sintonía. Eso. No, si está aquí por aquí. Saludos al guapo, dice David DJ.
1: David DJ, un

0: quemado, ¿sí o no? Ya cuando alguien se casa dicen que ya es papel quemado, ¿qué dice? Ay, ay, ay.
1: Para ya no sufrir.
0: Para ya no llorar, oiga, ¿sí o no? Si le hace llorar, recuerde que ahí no es.

Claro, mire, aquí está toda la gente chévere reportando con la Zuquita, ¿sí o no? Dice Zuquita, aquí estamos con usted, mire, para ponerle buena música, sabor, hasta las 3 de la tarde. ¿Qué tal? Vamos a reportar a todos.

0: cachudos. Ahí por ahí algunitos, ¿qué dicen? Ay, ay, ay. Aquí vamos con esa rica cumbia. Aquí estamos lonchando. Saludos, saludos. Buen provecho a toda la gente que está almorzando. ¡Qué rico!
1: ¡Que viva!
0: ¡Que viva el jueves, claro!
1: ¡Que

0: Suquita, ¿cómo está? Buenas tardes. ¿Cómo le ha ido?
1: Hola, ¿todo hola, bien, renegado? ¿Todo bien? ¿Qué tal? ¿Cómo estamos?
0: Aquí, pues, por las calles otra vez, conquistando el mundo. Suquita, ¿cómo está? Buenas
1: hola,
0: tardes.
1: Renegado, ¿qué tal? Buenas tardes.
0: ¿Cómo le ha ido? ¿Todo bien? Aquí, pues, por las calles otra vez, conquistando el mundo.
1: Uy.
0: Parece que va, el día está en Huillashka, parece que va a llover.
1: ¿Cómo
0: DJ,
1: es
0: cómo estás, sobrino? Buenas.
1: Vea eso, ¿cómo dijo, oiga? Que parece que el día está como. Ay, ay, ay, vea qué chévere.
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0: Reportar al más 593-98-412-39-43. Oiga, por acá nos están solicitando. Dice, por favor, Suquita, ¿no será de escuchar un lecherito? Claro, por supuesto, aquí le vamos a poner toda la buena música, por supuesto. Aquí estamos en Candela Pura, ¿no es cierto? Dígalo.
1: ¿No será de tomar una patucha?
0: De una, ¿sí o no?
2: Loncheando.

Ya no hay solteros, oiga, ya no hay solteros. Toditos casados, comprometidos con novias, con esposas. Ya no hay solteros. Hola, Sarita, ¿cómo estamos? Ahora sí se prendió la chicha del mediodía, por favor. Súbale, DJ, súbale.

con mi amor, oiga. Pero ya no hay amor, oiga, ¿qué pasó? Saludos a toda la gente que va reportando sintonía al WhatsApp de la radio, al +593-98-412-3943. Aquí estamos con la buena música. Manuelito Ducci en este jueves de cachudos. Por feria libre, oiga, por feria de ganado acá en la ciudad de Cuenca, ¿no es cierto?

Zapateando, zapateando. Oiga, por acá ya va reportando nuestro querido amigo Clever Dubai. ¿Qué tal? ¿Cómo vamos? Saludos, mi querida Zuquita. Y gracias por alegrar todos los días con su lindo programa por Candela Radio. Y saludos para los compañeros de Pro Apis. Qué bonito. Muchas gracias por estar acompañando en estos momentos, en este jueves chévere, fantástico. Todos los que bailan Caraguay, ay, ay, ay. Zuquita, por favor, dice, ¿puede poner la canción de los Padilla, Chinita? Claro, ahora mismo ya le ponemos. Gracias.

Gracias por acompañarnos. Muchas gracias. Ahora sí quiero reportes, reportes, audios, videos. Por favor, al más 593-98-412-3943.

se baila? ¿Cómo se baila? A ver, la gente allá en los Estados Unidos, ¿cómo baila? ¿Cómo goza? En este momento estoy trabajando, Suquita, pero aquí estoy. Baila que baila. Saludos desde Filadelfia. Gracias, mi querido amigo Joselito. Mire, chévere.

muchas gracias. Saludos a que está renegado. También mire eso. Reportando sintonía. Gracias a todos quienes nos hacen llegar sus mensajes, sus videos, sus canciones, ¿no es cierto? Eso, los audios también.

0: Vamos, mi amorcito, vamos, échale música.
1: Eso.
0: Échale mi corazón, mi chiquita bella.
1: Gracias.
0: Ya que, como dices, tú no me quieres, pero yo sí estoy.
1: Uy.
0: Ahí, aunque ayer no le haya dicho mi amor, pero hoy le voy a decir 2 veces o 3 veces, 4 veces, 5 veces, mi amor.
1: Ya, muchas gracias, mi querido renegado. Ahora sí nos vamos con la buena música. Súbale, Suquita, por favor. Eso. Ay, ay, ay, para que baile el compadre, la comadre, la gente en los Estados Unidos.

0: por acá nuestro querido amigo Alex dice, yo quiero vivir en Ricaurte para... ¿Para qué dice? Ser vecino de la Soquito, oiga. Hable serio. Claro, venga, alquiles y al lado de mi casa de una.
1: Oiga, fiesterito.

0: solteros o casados, dice, toditos tienen moza, oiga, toditos. Oiga, no estará, por favor.
1: Y si no quiere...

querida Pilita, allá en Barcelona, España. Bienvenida, mi reina. Saludos.

Claro, muchas gracias a todos porque están con nosotros reportando. Gracias por estar acompañando en esta bonita tarde, ¿no es cierto? Esa es, a toda la gente chévere, maravillosa que está con nosotros hasta las 3 de la tarde, por supuesto. Aquí estamos hasta las 3. No se olvide reportar, por favor, desde dónde, hasta dónde. Por favor, dígalo, dígalo. Eso, vamos a seguir entonces, vamos a seguir compartiendo con ustedes en este rico jueves, jueves bonito, jueves maravilloso. Así es.

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Oiga, ¿dónde están los amores? ¿Dónde están los amores, por favor? Ay, ay, ay. Eso. Así, Guambrito, así. Estamos presentando el Chawar Mishki, ¿no es cierto? Vamos a saludar a toda la gente chévere, la gente bonita y, por supuesto, a dar la bienvenida a nuestras firmas

juega, canta, baila, goza con nuestro artista Alex G. Eso. Qué bonita tu sonrisa, my love. Ay. Dígalo, dígalo. A ese ser que está escuchando, dígale. Qué lindo. Cuando estamos enamorados decimos que todo nos gusta, ¿no? Pero cuando ya algo nos molesta, ¿qué hacemos? Cuando ya todo nos molesta, ya ni siquiera queremos ir a la casa.

Saludamos a toda la gente allá en Filadelfia. Lucerito, muy buenas tardes. Jorgito Carreo, buenas, buenas. Saludos, Adrián. Ahí está, miren, nuestra linda gente en los Estados Unidos. Aquí vamos, dice Soquita, por favor, pónganme una canción del baile de mi sombrero. Claro. Aquí vamos a bailar todos en este rico jueves. Ya mire, ya casi un pasito del viernes. Eso. Ay, ay, ay. Súbale, súbale, súbale el volumen, por favor. Así se baila el sombrero, oiga, venga, venga. Venga a ver cómo baila la Zuquita el baile del sombrero. Eso. Derecha, izquierda, eso. Sí, sí, sí. Solo me falta el sombrero, oiga, solo me falta el sombrero. Ya mañana.

0: Stephanie, buenas tardes, bienvenida mi reina. Hola Patrick, buenas, buenas. Ay, ay, ay, mire, fuerte, qué fuerte. Hola Verati, buenas tardes. Gracias mi querida Stephanie.
1: El baile de mi sombrero
0: se baila de esta manera. Eso, Anita Cecilia está bailando.

0: Oiga, por acá dice nuestra Anita Cecilia, ¿sabe qué nos dice? Vea. Al guapo se le ha comido la lengua al ratón, dice.
1: Yo, los males, yo me meto, ya sabes, para la

bailar y para gozar, ¿no es cierto? En ese rico jueves. Eso, bailando, bailando. Toda la gente que está reportando sintonía al más 593-98-412-3943.

0: la gente en Filadelfia también, buenas tardes.
1: Italia.
0: Hola, mi querida Euseda Palacios, Grace, hola.

0: Saludos a toda la gente chévere en este rico jueves. Aquí estamos, Suquita, escuchando. Dice, ya llegó la Cristina. Hola, Cristina. Saludos allá en Turi. ¿Qué tal, mi reina? Buenas tardes. Hola, Luisito. Bienvenido. Buenas tardes. Oiga, yo paso ya a retirarme. Muchísimas gracias a toda la gente bonita que nos acompañó en esta horita y media, ¿no es cierto? Claro, muchas gracias por compartir candela pura y, por supuesto, venimos contentos y nos vamos contentos, claro. Y acá en la ciudad de Cuenca ya va a llover, por favor, abríguese los que estamos acá en Cuenca y, por supuesto, los que están allá en los Estados Unidos, me imagino, con mucho sol, mucha calor, tome agüita, por favor. Acá la Anita Cecilia ya se está sirviendo sus dos que tres, ¿sí o no? Claro, así es, pero no se olvide, por favor, Candela Radio presenta su sexta edición de Candela Rífate. 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
1: Estoy, mis amores.
0: Ahora sí, nosotros pasamos a retirarnos. Muchísimas gracias a toda esa linda gente que nos acompañó en este día bonito de jueves, candela pura. Pero como digo, venimos alegres y alegres nos vamos. Súbale, DJ Suquita. Muchísimas gracias. ¡Ay, ya, ya! ¡Qué bonito! Gracias, gracias a todos por escucharnos. Gracias. El día de mañana estaremos Elena Huesca, la Suquita.

Sandra, ¡eximbálate!

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1: Saludos. Juanita Padilla, ya sabes, como siempre, acá escuchando Candela Radio. Chévere que el David no llegó hoy día, oiga, chévere. No, bromita. No, ya sabes, como siempre, escuchando Candela. Rumbo a casita, el Miki, saludando un ratito por acá, saludando un ratito. Viajando desde Nueva York a Conérico, vamos ahí con buena música, buenos clásicos.
0: Gracias, mi estimado Miki. Gracias, mi brother. Gracias al señor Miki.

saluditos allá en la provincia de Loja. Saluditos a mi querida Jessy también, que está por acá con nosotros. Saluditos. ¿Qué más anda por ahí? Mi querida Blanquita Dután, buenas tardes. Mi Soilita Dumaguara también, muchas gracias por estar con nosotros. ¡Ay, ay, ay! ¡Posible penal para Francia! Mi querida Berito Cabrera, muchas gracias por acompañarme en esta tarde. Por favor, le espero en Radio Box. Le espero en Radio Box ahorita. Vaya, vaya, vaya, vaya, no vas a Radio Box. Pueden descargar la aplicación. Tengo que volcarte la radio. Pueden descargar la aplicación. Nos escuchamos en Radio Box. Nos escuchamos en TuneIn Radio, Radio Garden. En fin, en TuneIn Radio también. Sonido envolvente, sonido

0: un poquito acá y le voy a activar. Le voy a activar, a ver, ¿en dónde es? Acá.
1: ¡Qué tensión! ¿No?
0: El barla... ¿Tienen que escuchar esto?
1: Van a dar una tensión a... Si no es falta allá y es falta acá, ya está. Es exagerado. Bueno, amigos, en Boston hay noticia. Tiro penal para Francia. Kylian Mbappé, Lotan, atento a cobrar. Tello que se demora aún más. Mucha atención, chico, que en los mundiales ha tenido.
0: Caramba.
1: Mbappé, señoras y señores, Mbappé, el arquero Bono lo atajó Bono. Bono se lo atajó a Mbappé. Ya lo va a revisar Samuel si se adelantó o no, le amagó.
0: Caramba, hay que ver, señor Mbappé, ya es cuestión suya.

0: recorridos los primeros 30 minutos de programación. Así tan contentos y divertidos en la tarde.
1: Juan Tadaye.
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0: Por rumbo hasta las 18 horas. Les acompaño con la mejor música, la mejor programación. Siempre acompañados del mejor. La mejor locución de 18. Ah, no, no estoy de 18 a 20, no.

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0: Pedazo, mi brother. Gracias, Pedazo. Dicen, por favor, unita de vino a Palma, la que le guste a usted, por favor.
1: ¿Ya?
0: De una, ya.

0: Dale un guagua.
1: ¿Cómo va a decir eso? Mi querida Alejita. ¿Cómo está, mi querida Ale? Buenas tardes. ¿Cómo ha pasado a los tiempos? A los tiempos que me pasa a visitar.
2: Sonamos diferente.
1: Hoy estamos cubriendo al señor Felicito. Estamos en el horario de 15 a 18 horas en el día de hoy. Nada más. Saludito para mi querida Karen. Mi estimada Mabel Soledad. Buen tiempo, mi querida Mabel Soledad. Ya me voy con su canción, mi querida Queen. Ya me voy con su canción. Ya voy. Estarán tocando esa pantalla, por favor. Estarán tocando esa pantalla.

0: aplauso.
1: Estimado Pedrito, saludo para la mini jefecita. Saludito para los jefes también que están escuchando la programación. Buenas tardes. Saludos para Papilón. Esa gente por ahí. Gracias por ir acompañándonos en esta tarde. Están en sus lugares de trabajo.

felicitaros, mi querida Carmita. Un abrazo gigante para usted. Seguimos, avanzamos, el tiempo no para, se nos va la primera hora de programación. 15:55.

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10: ¿Qué dice Davidito, papi? Y esa voz, papi, esa voz le ha cambiado, papi. Esa voz está más sexy. Saludos, papi, saludos. A full volumen aquí, desde la bella Manhattan. Rumbo a casita, papi. Bendiciones, un fuerte abrazo.
11: Gracias a mi pana Charlicito, gracias Charlie, gracias.
12: Está más sexy.
11: Dice que la voz está sexy. Joselito, ¿qué dice José? Dice un saludo a Rocafuerte, Manabí, Ecuador está de fiesta. Gracias, gracias a la cosita. ¿Qué dice mi pana John Paul? Un abrazo, John Paul. Maris, la flaquita también se incorporó con nosotros a nuestro programa. El programa de las tardes. Esto es El Termómetro. Día de hoy compartiendo la mejor programación. Hoy les estoy compartiendo, hoy les estoy acompañando. Ya que necesito el Davidito. No, el Davidito no está. Tuvo una calamidad doméstica. Entonces nosotros

tienes, Darax? ¿Qué dices, Evita? ¿Cómo estamos, Evitas? Ya no me diga DJ Seba. Solo Seba con el sácaro. A los tiempos que se reporta el Sevilla. Ya me he aprendido, dice.

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ponerle por acá. Eso, voy a programarle musiquita del recuerdo ahora en la tarde. Vaya tocando esa pantallita. Saludos para mi... Saludos al compañero Gus. Gustavo Narrea, saludos mi brother. Gracias por acompañarnos ahí un ratito a la transmisión. Saludos también para mi pana Giovanni. Saludos para el Jorgito Abrigo. Un abrazo, brother, Jorgito. Gracias a mi brother a los tiempos, mi pana el Jorgito, a los tiempos que asoma. Saludos también para mis buenos amigos.

ayuda. Saludos a la Michu, saludos a la chiquita Michu. Usted vaya tocando esa pantallita, ¿sí? ¿Me puede ayudar? Andreita, usted también me puede ayudar tocando esa pantalla. Saludos para Gaby Juma también. Yo sé que usted va a tocar la pantalla. Yo sé, Gaby. Eso, gracias, Gaby. Saludos para Teresita Guayas también. Alejandro. Alejandrito, también vaya tocando esa pantalla, Alejandro Sánchez. Para la cosita, por favor, cosita, vaya tocando la pantalla, mi cosita preciosa, ¿ya? Eso, muchas gracias. Saludos para Carlitos. Carlitos Gómez, ¿cómo está? Buenas tardes. Julio Gutiérrez, saludos desde Guadalajara, Jalisco, México. Mi estimado Julio, bienvenido a la programación. Gracias por acompañarnos esta tarde. Saludos para Johan.

Mercedes Olivo, gracias, gracias. Ya ve, ay, sigan tocando la pantalla, sigan. Tengo 264 corazones. Necesito 500, no, 5000 corazones. 5000 corazones necesito. Échenme la mano.

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1: 17:15, anda esperando mi querida Irene, anda esperando el tren. Exacto, exacto, ya ganó Francia. Ya ganó Francia, mi querida Irene. Francia avanza a la semifinal. Ya está en la primera semifinal. Bueno, ya prácticamente espera resultados entre mañana España y Bélgica. ¿Quién enfrentaría a Francia? Perdí 300, no. Pero ¿cómo le va a apostar? Francia es Francia. Quiero o no, Francia tiene peso. El día de mañana juega España contra Bélgica. España-Bélgica. ¿A quién le va, mi querida Irene? ¿A quién le va? ¿España o Bélgica? El día sábado, el señor Haaland también va a ser lo suyo. Dices que ya pasé cuando salió. Es que no debería. No, pues así. Pero bueno.

muy, muy celoso, muy cauteloso con los hijos. Yo creo que en la época dorada de los 70, 80 y 90, nuestros padres eran muy, muy, muy serios en esta cuestión. No eran muy permisivos, ¿sí? Era muy complicado salir a una fiesta, era muy complicado salir a una matiné, era difícil de salir con amigos, era así.

0: grados.
1: ¿No será de tomar un trito?
2: Todavía no.
3: Todavía no.
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0: Si amas a alguien, no la dejes ir, para que no tengas que dedicarle una canción como esta. Paz.
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2: Saludos a mi querida Jimena. Un abrazo para usted, Jimena. Es este de acá, déjeme ponerle. Es este de acá.

siempre les paso saludando a las 18 horas en zona de Candela 2.0. ¿Qué horas me responde? Digo yo. Un abrazo gigante a mi querida Mirencita Sigua, a dos segunditos Loja, a sus bendis, también desearles todo lo mejor. Saludos allá en Connecticut. Vamos a poner un poquito romántico. Voy a poner enamorado. Voy a poner melancólico.

Excelente música cuando marcamos las 17:48 minutos. Ay, ay, ay, ay, ay, caramba, caramba, caramba. Tenemos ya los últimos minutos de programación. Voy con una más. Voy con una más, ¿ya?

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1: Caramba, sí que ha sido una tarde fantástica. Me paso a retirar, señoras y señores. Ha sido bonito compartir con ustedes viejos tiempos de 15 a 18 horas. Estamos de retirar. Yo regreso mañana en horario habitual de 18 a 20 horas. Regreso, no se desconecten. Ya nos acompaña el señor Daniel Guamán. Fíjense ahí, no se vayan a desconectar. Hasta mañana, chau, chau.

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0: ¡Oli, oli! ¡Buenas tardes, familia Candela! Muy buenas tardes, regreso nuevamente a la cabina Master, listo para acompañarte ahora sí en el cierre de jornadas de la tarde y dar paso a la noche de jueves. Hoy hemos adelantado un poquito los turnos. Hoy hemos movido un poquito los horarios, los calendarios. Ahora vengo a acompañarte desde la hora 18 hasta la hora 20 en zona de Candela. Juanito Taday les estuvo acompañando en el termómetro, así que acá también yo me sumo al adelanto. Y ya te digo, presente. Listo y dispuesto en la cabina master de Candela Radio desde Cuenca City va al mundo entero. Daniel Guamán, Dani Mixer. Esperando que hayas tenido una excelente tarde, que te haya ido súper bien en el trabajito, que hayas salido con bien. Si estás camino a casita, vaya con cuidado, vaya tranquilito, vaya bien portadito, vaya bien portadita. No se me irá desviando por otros lados. Y las personas que ya están en casita, tómese un break, tómese un respirito. Si tiene chance, tómese un cafecito. Y por supuesto, disfrute de la buena música, de la buena compañía que te ofrece Candela Radio a esta hora. Zona de Candela con este su humilde servidor,
1: Dani Mixer.
0: Recordando algunos temitas. ¡Vamos!

18 horas con 24 minutitos. Y te estuvimos complaciendo con un poco de reggaetoncito, por supuesto, de la vieja escuela, el reggaetón romántico. Ese reggaetoncito que se dedicaba a esa personita especial. Me habían solicitado este reggaetoncito en algunos programas y les he quedado debiendo. Y por supuesto, hoy es el día, bueno, hoy es la noche más bien, para complacerles con esos temitas. Ahora sí, no les he estado debiendo nada hasta el momento. Creo que estamos con todo al día. Y mientras tanto por acá, te recuerdo que te acompaño hasta la hora 20, 8 de la noche. Zona de Candela 2.0. Y Juanito, dicen por acá, ya le mandamos a que vaya a hacer la merienda, Juanito, pronto, pronto. Ya de estar llegando a la casa también, Juanito. Así que yo te voy a estar acompañando hasta la hora 20. 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También en el jueves antesala de fin de semana saludamos al artista solidario, al artista que tiene un corazón grande, enorme. Saludamos al señor Alex G, el cantante solidario de todas las multitudes, el que lleva nuestra música al siguiente nivel. El señor Alex G, el que te hace cantar, bailar y gozar con sus temitas. Lejos de ti mi vida, una mujer como tú, princesita, triste me voy, tomando cerveza y muchos más éxitos. Te invito a que te des una vueltita por la plataforma de YouTube y sigas al señor Alex G en su canal. Lo encuentras como Alex G. Dale me gusta, suscríbete al canal del señor Alex G, déjale los comentarios, visita su canal frecuentemente. Y siempre, siempre agradecidos con el señor Alex G, por supuesto, el que lleva la música, el que lleva nuestra música al siguiente nivel. 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

está justamente cuando el reloj marca las 18 horas con 29 minutitos. Te estamos acompañando en el programa que te acompaña a salir del camello, que te hace llegar a casita sano y salvo.

18:43. Me estaban solicitando estos temitas de cumbia y les vamos complaciendo a esta hora de la noche. Sí, sí, ya a esta hora de la noche. 18:43 en este jueves 9 de julio del 2026.

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Y más adelantito les voy comentando un poquito de lo que fue el partido de Argentina contra Suiza. No era Argentina contra Suiza, me pasa mal el dato por acá. Era Francia contra Marruecos. Digo mismo, pero si yo vi los goles. Yo vi a Dembélé haciendo un gol. Ya te cuento más adelantito el partido, que estuvo más o menos interesante. No estuvo tan movido, pero sí interesante. Lastimosamente Marruecos se despide del Mundial. Ya vamos con el datito más adelante, porque ahorita es momento de seguirte programando más de la buena música.

18:55. Quemamos ya la primera hora de programación de Zona de Candela. Y al regresar de la pausita tenemos éxitos del merengue. Por acá me dicen, Dani va a poner rocolitas. En la brújula normalmente a la hora 21:30, desde la hora 21:30 hasta la hora 22, es decir, la última media horita de programación, solemos poner las cortavenas, éxitos de la rocola, pasillos y boleritos, música líquida, le decimos. ¿Será que acá le va a poner también unas cortavenas? Yo creo que sí. ¿Será que media hora? ¿Será que 20 minutitos? ¿Será que unos 15 nomás? Vamos a ver cómo vamos en la segunda horita, ¿ya? Porque por acá me están solicitando también unas bachatitas, unos vallenatos. Tenemos harta música que complacer en el segundo bloque, en la segunda hora de programación. Así que no te desconectes, si estás llegando a casita, todavía tienes un tiempito para sacarte los zapatitos, cambiarte, ponerte cómodo y disfrutar de la buena música, disfrutar de la...

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